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1: Argentina ganó 2-0 sobre Austria con dos goles notados por Lionel Messi, que rompió el récord por más goles en la Copa Mundial ayer en Dallas. Argentina ahora avanza a la próxima ronda de 32. Francia ganó 3-0 sobre Irak en Filadelfia con dos goles hechos por Mbappe. Norway ganó 3-2 sobre Senegal en MetLife Stadium. Y Algeria ganó 2-1 sobre Jordan en San Francisco.
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1: Argentina ganó 2-0 sobre Austria con dos goles notados por Lionel Messi, que rompió el récord por más goles en la Copa Mundial ayer en Dallas. Argentina ahora avanza a la próxima ronda de 32. Francia ganó 3-0 sobre Irak en Filadelfia con dos goles hechos por Mbappe. Norway ganó 3-2 sobre Senegal en MetLife Stadium. Y Algeria ganó 2-1 sobre Jordan en San Francisco.
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1: Argentina ganó 2-0 sobre Austria con dos goles notados por Lionel Messi, que rompió el récord por más goles en la Copa Mundial ayer en Dallas. Argentina ahora avanza a la próxima ronda de 32. Francia ganó 3-0 sobre Irak en Filadelfia con dos goles hechos por Mbappe. Norway ganó 3-2 sobre Senegal en MetLife Stadium. Y Algeria ganó 2-1 sobre Jordan en San Francisco.
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1: Argentina ganó 2-0 sobre Austria con dos goles notados por Lionel Messi, que rompió el récord por más goles en la Copa Mundial ayer en Dallas. Argentina ahora avanza a la próxima ronda de 32. Francia ganó 3-0 sobre Irak en Filadelfia con dos goles hechos por Mbappé. Norway ganó 3-2 sobre Senegal en MetLife Stadium. Y Algeria ganó 2-1 sobre Jordan en San Francisco.
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1: Argentina ganó 2-0 sobre Austria con dos goles notados por Lionel Messi, que rompió el récord por más goles en la Copa Mundial ayer en Dallas. Argentina ahora avanza a la próxima ronda de 32. Francia ganó 3-0 sobre Irak en Filadelfia con dos goles hechos por Mbappe. Norway ganó 3-2 sobre Senegal en MetLife Stadium. Y Algeria ganó 2-1 sobre Jordan en San Francisco.
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1: Argentina ganó 2-0 sobre Austria con dos goles notados por Lionel Messi, que rompió el récord por más goles en la Copa Mundial ayer en Dallas. Argentina ahora avanza a la próxima ronda de 32. Francia ganó 3-0 sobre Irak en Filadelfia con dos goles hechos por Mbappe. Norway ganó 3-2 sobre Senegal en MetLife Stadium. Y Algeria ganó 2-1 sobre Jordan en San Francisco.
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1: Argentina ganó 2-0 sobre Austria con dos goles notados por Lionel Messi, que rompió el récord por más goles en la Copa Mundial ayer en Dallas. Argentina ahora avanza a la próxima ronda de 32. Francia ganó 3-0 sobre Irak en Filadelfia con dos goles hechos por Imape. Norway ganó 3-2 sobre Senegal en MetLife Stadium. Y Algeria ganó 2-1 sobre Jordan en San Francisco.
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1: Argentina ganó 2-0 sobre Austria con dos goles notados por Lionel Messi, que rompió el récord por más goles en la Copa Mundial ayer en Dallas. Argentina ahora avanza a la próxima ronda de 32. Francia ganó 3-0 sobre Irak en Filadelfia con dos goles hechos por Imape. Norway ganó 3-2 sobre Senegal en MetLife Stadium. Y Algeria ganó 2-1 sobre Jordan en San Francisco.
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1: Argentina ganó 2-0 sobre Austria con dos goles notados por Lionel Messi, que rompió el récord por más goles en la Copa Mundial ayer en Dallas. Argentina ahora avanza a la próxima ronda de 32. Francia ganó 3-0 sobre Irak en Filadelfia con dos goles hechos por Mbappe. Norway ganó 3-2 sobre Senegal en MetLife Stadium. Y Algeria ganó 2-1 sobre Jordan en San Francisco.
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2: Argentina ganó 2-0 sobre Austria con dos goles notados por Lionel Messi, que rompió el récord por más goles en la Copa Mundial ayer en Dallas. Argentina ahora avanza a la próxima ronda de 32. Francia ganó 3-0 sobre Irak en Filadelfia con dos goles hechos por Mbappe. Norway ganó 3-2 sobre Senegal en MetLife Stadium. Y Algeria ganó 2-1 sobre Jordan en San Francisco.
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1: Argentina ganó 2-0 sobre Austria con dos goles notados por Lionel Messi, que rompió el récord por más goles en la Copa Mundial ayer en Dallas. Argentina ahora avanza a la próxima ronda de 32. Francia ganó 3-0 sobre Irak en Filadelfia con dos goles hechos por Mbappe. Norway ganó 3-2 sobre Senegal en MetLife Stadium. Y Algeria ganó 2-1 sobre Jordan en San Francisco.
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1: Argentina ganó 2-0 sobre Austria con dos goles notados por Lionel Messi, que rompió el récord por más goles en la Copa Mundial ayer en Dallas. Argentina ahora avanza a la próxima ronda de 32. Francia ganó 3-0 sobre Irak en Filadelfia con dos goles hechos por Mbappe. Norway ganó 3-2 sobre Senegal en MetLife Stadium. Y Algeria ganó 2-1 sobre Jordan en San Francisco.
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1: Argentina ganó 2-0 sobre Austria con dos goles notados por Lionel Messi, que rompió el récord por más goles en la Copa Mundial ayer en Dallas. Argentina ahora avanza a la próxima ronda de 32. Francia ganó 3-0 sobre Irak en Filadelfia con dos goles hechos por Mbappé. Norway ganó 3-2 sobre Senegal en MetLife Stadium. Y Algeria ganó 2-1 sobre Jordan en San Francisco.
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1: Argentina ganó 2-0 sobre Austria con dos goles notados por Lionel Messi, que rompió el récord por más goles en la Copa Mundial ayer en Dallas. Argentina ahora avanza a la próxima ronda de 32. Francia ganó 3-0 sobre Irak en Filadelfia con dos goles hechos por Mbappe. Norway ganó 3-2 sobre Senegal en MetLife Stadium. Y Algeria ganó 2-1 sobre Jordan en San Francisco.
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1: Portugal ganó 5-0 sobre Uzbekistán con dos goles notados por Cristiano Ronaldo, notando el récord de 6 Copas Mundiales seguidas con goles. Inglaterra empató 0-0 contra Ghana en Boston y Croacia ganó 1-0 sobre Panamá en Toronto. También Colombia ganó 1-0 sobre Congo con un gol de Daniel Muñoz en el Estadio Guadalajara.
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1: Portugal ganó 5-0 sobre Uzbekistán con dos goles notados por Cristiano Ronaldo, notando el récord de 6 Copas Mundiales seguidas con goles. Inglaterra empató 0-0 contra Ghana en Boston y Croacia ganó 1-0 sobre Panamá en Toronto. También Colombia ganó 1-0 sobre Congo con un gol de Daniel Muñoz en el Estadio Guadalajara.
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1: Portugal ganó 5-0 sobre Uzbekistán con dos goles notados por Cristiano Ronaldo, notando el récord de 6 Copas Mundiales seguidas con goles. Inglaterra empató 0-0 contra Ghana en Boston y Croacia ganó 1-0 sobre Panamá en Toronto. También Colombia ganó 1-0 sobre Congo con un gol de Daniel Muñoz en el Estadio Guadalajara.
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1: Portugal ganó 5-0 sobre Uzbekistán con dos goles notados por Cristiano Ronaldo, notando el récord de 6 Copas Mundiales seguidas con goles. Inglaterra empató 0-0 contra Ghana en Boston y Croacia ganó 1-0 sobre Panamá en Toronto. También Colombia ganó 1-0 sobre Congo con un gol de Daniel Muñoz en el Estadio Guadalajara.
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1: Portugal ganó 5-0 sobre Uzbekistán con dos goles notados por Cristiano Ronaldo, notando el récord de 6 Copas Mundiales seguidas con goles. Inglaterra empató 0-0 contra Ghana en Boston y Croacia ganó 1-0 sobre Panamá en Toronto. También Colombia ganó 1-0 sobre Congo con un gol de Daniel Muñoz en el Estadio Guadalajara.
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1: Portugal ganó 5-0 sobre Uzbekistán con dos goles notados por Cristiano Ronaldo, notando el récord de 6 Copas Mundiales seguidas con goles. Inglaterra empató 0-0 contra Ghana en Boston y Croacia ganó 1-0 sobre Panamá en Toronto. También Colombia ganó 1-0 sobre Congo con un gol de Daniel Muñoz en el Estadio Guadalajara.
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1: Portugal ganó 5-0 sobre Uzbekistán con dos goles notados por Cristiano Ronaldo, notando el récord de 6 Copas Mundiales seguidas con goles. Inglaterra empató 0-0 contra Ghana en Boston y Croacia ganó 1-0 sobre Panamá en Toronto. También Colombia ganó 1-0 sobre Congo con un gol de Daniel Muñoz en el Estadio Guadalajara.
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1: Portugal ganó 5-0 sobre Uzbekistán con dos goles notados por Cristiano Ronaldo, notando el récord de 6 Copas Mundiales seguidas con goles. Inglaterra empató 0-0 contra Ghana en Boston y Croacia ganó 1-0 sobre Panamá en Toronto. También Colombia ganó 1-0 sobre Congo con un gol de Daniel Muñoz en el Estadio Guadalajara.
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1: Portugal ganó 5-0 sobre Uzbekistán con dos goles notados por Cristiano Ronaldo, notando el récord de 6 Copas Mundiales seguidas con goles. Inglaterra empató 0-0 contra Ghana en Boston y Croacia ganó 1-0 sobre Panamá en Toronto. También Colombia ganó 1-0 sobre Congo con un gol de Daniel Muñoz en el Estadio Guadalajara.
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1: Portugal ganó 5-0 sobre Uzbekistán con dos goles notados por Cristiano Ronaldo, notando el récord de 6 Copas Mundiales seguidas con goles. Inglaterra empató 0-0 contra Ghana en Boston y Croacia ganó 1-0 sobre Panamá en Toronto. También Colombia ganó 1-0 sobre Congo con un gol de Daniel Muñoz en el Estadio Guadalajara.
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1: Portugal ganó 5-0 sobre Uzbekistán con dos goles notados por Cristiano Ronaldo, notando el récord de 6 Copas Mundiales seguidas con goles. Inglaterra empató 0-0 contra Ghana en Boston y Croacia ganó 1-0 sobre Panamá en Toronto. También Colombia ganó 1-0 sobre Congo con un gol de Daniel Muñoz en el Estadio Guadalajara.
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2: Portugal ganó 5-0 sobre Uzbekistán con dos goles notados por Cristiano Ronaldo, notando el récord de 6 Copas Mundiales seguidas con goles. Inglaterra empató 0-0 contra Ghana en Boston y Croacia ganó 1-0 sobre Panamá en Toronto. También Colombia ganó 1-0 sobre Congo con un gol de Daniel Muñoz en el Estadio Guadalajara.
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1: Portugal ganó 5-0 sobre Uzbekistán con dos goles notados por Cristiano Ronaldo, notando el récord de 6 Copas Mundiales seguidas con goles. Inglaterra empató 0-0 contra Ghana en Boston y Croacia ganó 1-0 sobre Panamá en Toronto. También Colombia ganó 1-0 sobre Congo con un gol de Daniel Muñoz en el Estadio Guadalajara.
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1: Portugal ganó 5-0 sobre Uzbekistán con dos goles notados por Cristiano Ronaldo, notando el récord de 6 Copas Mundiales seguidas con goles. Inglaterra empató 0-0 contra Ghana en Boston y Croacia ganó 1-0 sobre Panamá en Toronto. También Colombia ganó 1-0 sobre Congo con un gol de Daniel Muñoz en el Estadio Guadalajara.
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1: Portugal ganó 5-0 sobre Uzbekistán con dos goles notados por Cristiano Ronaldo, notando el récord de 6 Copas Mundiales seguidas con goles. Inglaterra empató 0-0 contra Ghana en Boston y Croacia ganó 1-0 sobre Panamá en Toronto. También Colombia ganó 1-0 sobre Congo con un gol de Daniel Muñoz en el Estadio Guadalajara.
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1: Portugal ganó 5-0 sobre Uzbekistán con dos goles notados por Cristiano Ronaldo, notando el récord de 6 Copas Mundiales seguidas con goles. Inglaterra empató 0-0 contra Ghana en Boston y Croacia ganó 1-0 sobre Panamá en Toronto. También Colombia ganó 1-0 sobre Congo con un gol de Daniel Muñoz en el Estadio Guadalajara.
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1: Portugal ganó 5-0 sobre Uzbekistán con dos goles notados por Cristiano Ronaldo, notando el récord de 6 Copas Mundiales seguidas con goles. Inglaterra empató 0-0 contra Ghana en Boston y Croacia ganó 1-0 sobre Panamá en Toronto. También Colombia ganó 1-0 sobre Congo con un gol de Daniel Muñoz en el Estadio Guadalajara.
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1: Portugal ganó 5-0 sobre Uzbekistán con dos goles notados por Cristiano Ronaldo, notando el récord de 6 Copas Mundiales seguidas con goles. Inglaterra empató 0-0 contra Ghana en Boston y Croacia ganó 1-0 sobre Panamá en Toronto. También Colombia ganó 1-0 sobre Congo con un gol de Daniel Muñoz en el Estadio Guadalajara.
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1: Portugal ganó 5-0 sobre Uzbekistán con dos goles notados por Cristiano Ronaldo, notando el récord de 6 Copas Mundiales seguidas con goles. Inglaterra empató 0-0 contra Ghana en Boston y Croacia ganó 1-0 sobre Panamá en Toronto. También Colombia ganó 1-0 sobre Congo con un gol de Daniel Muñoz en el Estadio Guadalajara.
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5: Máxima 105.7 con las últimas noticias en deportes. Los juegos de la Copa Mundial continúan hoy con juegos notables de Suiza, Canadá, Qatar, Morocco, Escocia y Brasil. En la WNBA, las Las Vegas Aces perdieron 87-66 contra las New York Liberty ayer en Michelob Ultra Arena, aquí en Las Vegas. Y en béisbol AAA, los Las Vegas Aviators ganaron 11-2 sobre los Sacramento Rivercats ayer en California.
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1: Portugal ganó 5-0 sobre Uzbekistán con dos goles notados por Cristiano Ronaldo, notando el récord de 6 Copas Mundiales seguidas con goles. Inglaterra empató 0-0 contra Ghana en Boston y Croacia ganó 1-0 sobre Panamá en Toronto. También Colombia ganó 1-0 sobre Congo con un gol de Daniel Muñoz en el Estadio Guadalajara.
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1: Portugal ganó 5-0 sobre Uzbekistán con dos goles notados por Cristiano Ronaldo, notando el récord de 6 Copas Mundiales seguidas con goles. Inglaterra empató 0-0 contra Ghana en Boston y Croacia ganó 1-0 sobre Panamá en Toronto. También Colombia ganó 1-0 sobre Congo con un gol de Daniel Muñoz en el Estadio Guadalajara.
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1: Portugal ganó 5-0 sobre Uzbekistán con dos goles notados por Cristiano Ronaldo, notando el récord de 6 Copas Mundiales seguidas con goles. Inglaterra empató 0-0 contra Ghana en Boston y Croacia ganó 1-0 sobre Panamá en Toronto. También Colombia ganó 1-0 sobre Congo con un gol de Daniel Muñoz en el Estadio Guadalajara.
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1: Portugal ganó 5-0 sobre Uzbekistán con dos goles notados por Cristiano Ronaldo, notando el récord de 6 Copas Mundiales seguidas con goles. Inglaterra empató 0-0 contra Ghana en Boston y Croacia ganó 1-0 sobre Panamá en Toronto. También Colombia ganó 1-0 sobre Congo con un gol de Daniel Muñoz en el Estadio Guadalajara.
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1: Portugal ganó 5-0 sobre Uzbekistán con dos goles notados por Cristiano Ronaldo, notando el récord de 6 Copas Mundiales seguidas con goles. Inglaterra empató 0-0 contra Ghana en Boston y Croacia ganó 1-0 sobre Panamá en Toronto. También Colombia ganó 1-0 sobre Congo con un gol de Daniel Muñoz en el Estadio Guadalajara.
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1: Portugal ganó 5-0 sobre Uzbekistán con dos goles notados por Cristiano Ronaldo, notando el récord de 6 Copas Mundiales seguidas con goles. Inglaterra empató 0-0 contra Ghana en Boston y Croacia ganó 1-0 sobre Panamá en Toronto. También Colombia ganó 1-0 sobre Congo con un gol de Daniel Muñoz en el Estadio Guadalajara.
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1: Portugal ganó 5-0 sobre Uzbekistán con dos goles notados por Cristiano Ronaldo, notando el récord de 6 Copas Mundiales seguidas con goles. Inglaterra empató 0-0 contra Ghana en Boston y Croacia ganó 1-0 sobre Panamá en Toronto. También Colombia ganó 1-0 sobre Congo con un gol de Daniel Muñoz en el Estadio Guadalajara.
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2: Portugal ganó 5-0 sobre Uzbekistán con dos goles notados por Cristiano Ronaldo, notando el récord de 6 Copas Mundiales seguidas con goles. Inglaterra empató 0-0 contra Ghana en Boston y Croacia ganó 1-0 sobre Panamá en Toronto. También Colombia ganó 1-0 sobre Congo con un gol de Daniel Muñoz en el Estadio Guadalajara.
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2: Máxima 105.7 con las últimas noticias en deportes. Los juegos de la Copa Mundial continúan hoy con juegos notables de Suiza, Canadá, Qatar, Morocco, Escocia y Brasil. En la WNBA, las Las Vegas Aces perdieron 87-66 contra las New York Liberty ayer en Michelob Ultra Arena, aquí en Las Vegas. Y en Béisbol Triple A, los Las Vegas Aviators ganaron 11-2 sobre los Sacramento River Cats ayer en California.
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1: Portugal ganó 5-0 sobre Uzbekistán con dos goles notados por Cristiano Ronaldo, notando el récord de 6 Copas Mundiales seguidas con goles. Inglaterra empató 0-0 contra Ghana en Boston y Croacia ganó 1-0 sobre Panamá en Toronto. También Colombia ganó 1-0 sobre Congo con un gol de Daniel Muñoz en el Estadio Guadalajara.
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1: Portugal ganó 5-0 sobre Uzbekistán con dos goles notados por Cristiano Ronaldo, notando el récord de 6 Copas Mundiales seguidas con goles. Inglaterra empató 0-0 contra Ghana en Boston y Croacia ganó 1-0 sobre Panamá en Toronto. También Colombia ganó 1-0 sobre Congo con un gol de Daniel Muñoz en el Estadio Guadalajara.
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1: Portugal ganó 5-0 sobre Uzbekistán con dos goles notados por Cristiano Ronaldo, notando el récord de 6 Copas Mundiales seguidas con goles. Inglaterra empató 0-0 contra Ghana en Boston y Croacia ganó 1-0 sobre Panamá en Toronto. También Colombia ganó 1-0 sobre Congo con un gol de Daniel Muñoz en el Estadio Guadalajara.
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1: Portugal ganó 5-0 sobre Uzbekistán con dos goles notados por Cristiano Ronaldo, notando el récord de 6 Copas Mundiales seguidas con goles. Inglaterra empató 0-0 contra Ghana en Boston y Croacia ganó 1-0 sobre Panamá en Toronto. También Colombia ganó 1-0 sobre Congo con un gol de Daniel Muñoz en el Estadio Guadalajara.
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